0: estás acoplando. Baja la radio así podemos charlar bien.
1: Ya está.
2: A ver, dale, Raúl.
0: Vamos, ahí está. Vamos, Raúl. Pregunta fácil para llevarte este regalazo de Euromaglia. Te vamos a preguntar sobre los

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0: Hola, ¿cómo están? Bienvenidos, bienvenidas a esta nueva audición de Asuntos Públicos aquí en Radio Con Voz, el 89.9. Vamos a hacerles compañía hasta las 12 de la noche. Estoy aquí con Mabel Tuaites Rey. ¿Cómo te va?
1: Muy bien.
0: Y Silvia Neistat.
2: Muy bien también.
0: Bueno, muy bien. Y yo soy Pablo Mas y vamos a hablar hoy... Hoy vamos a hablar del estado de la ciencia y la tecnología en la Argentina, que es lamentable, pero venimos hablando en el programa de los recortes en los presupuestos y en la inversión pública, ¿no? Una de las víctimas es la inversión en ciencia y tecnología, lamentablemente. Así que va a ser nuestro tema central.
1: Para el presidente somos todos ñoquis, cualquiera que trabaje en el Estado, trabajar en el Estado es un ñoqui inútil.
0: Ese va a ser nuestro tema principal. Vamos a estar también charlando con Victoria Terzaghi desde Neuquén, que tiene una información muy interesante sobre novedades en Vaca Muerta, qué está haciendo Estados Unidos. Está Peter Thiel también rondando por allí. Y hay muchos anuncios nuevos y, por supuesto, quédense hasta el final a escuchar a Lucas Rodríguez Perea, que tiene toda la información de la agenda cultural. Así que nos presentamos y empezamos.
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0: Bueno, hoy habló Milei, apareció por segunda vez después de un retiro, no se sabe qué pasó, desapareció de la escena pública durante 10 días. Hoy fue la segunda aparición de él en el almuerzo del Council of the Americas, y vos estuviste allí, Silvia, contanos.
1: Contanos
0: ¿qué
1: todo.
0: De primera impresión.
2: La primera impresión, en primer lugar, era un Milei más apagado. Uh-huh. O sea, a pesar de las definiciones que tuvo, que no venían a cuento.
0: Siguió con sus groserías,
2: siguió criticando a los empresarios. Esos argumentos tan típicos de él, de unir, por ejemplo, la baja de la natalidad a la ley del aborto, cosas que además no venían a cuento,
1: pero tienen
2: su costo.
1: Claro.
2: Tienen su costo porque mucha gente se fue levantando, hubo gente que no lo escuchó en el salón principal, pese al compromiso que tiene, como por ejemplo el presidente de la Unión Industrial, que se retiró y lo escuchó en el bar del Alvear. Es decir, no... Y los aplausos realmente, cualquiera que lo haya escuchado y seguido por televisión, habrá escuchado que realmente eran muy leves, uh-huh. Pero muy leves.
0: De su propia claque, además.
2: De su propia, claro, porque fila estaban los ministros, claro. Estaba Sturzenegger,
1: el canciller. Lo que aplaudían, por lo menos lo que se enfocaba era... Algunos aplausos medio como de compromiso.
2: Muy de compromiso. Así que un Milei típico... pero apagado él mismo, ¿no? Es decir, no es el Milei, porque él suele hacer un show, a veces hasta es un poco magnético en cómo actúa con sus distintos tonos de voz, hace unas piruetas en el escenario. Esta vez se restringió a leer, con poco barbaridades, pero bueno, ahí. Y creo que eso tiene un costo, porque la pregunta en general ahí es ¿cómo llega Milei a las elecciones? Es decir... ¿cómo llega? Es una pregunta que hay que interpretarla en cada palabra, porque es, nadie duda que llega. El tema es ¿con qué nivel de licencia social, si se quiere, para usar un término de moda, ya que este es un evento que se hace para vender la Argentina a los inversores externos. O sea, se muestra lo mejor que tiene la Argentina, que en este momento es la minería y el petróleo. No había ningún otro sector representado, digamos, en lo que fueron las exposiciones.
1: ¿No, Silvia?
2: El campo tampoco estuvo representado. Fueron sus representantes, había gente de las empresas del campo, estaba el presidente de la Rural, su vicepresidente, etcétera, pero no expusieron, ¿no? O sea, estaban los sectores ganadores, los perdedores los ocultaron bastante bien, pero había algunos fondos de afuera, y lo que preguntan todos, es decir, la actividad económica está mal, está crujiendo...

0: hubo unos números, pero realmente mejora leve, levísima, prácticamente que no se nota, entonces...
1: Que empiezan con cero, además.
0: También. Y que empiezan con 9. Claro, que también empiezan también. Con cero, o sea, bueno.
1: La inflación, ojalá, sí, está bien.
0: 0,8 la mayoría.
1: Son mayoristas y
0: empiezan
1: con cero, y la actividad económica también empieza
0: claro,
1: con cero.
0: Claro, pero además... Vos juzgás una inflación mayorista porque el precio del petróleo bajó el mes pasado, claro. Y este mes ya está en 90, o sea que realmente... Sí,
2: no. Claro, además es sí. Decir, yo dije, una claro. Cosa que dijo que cumplió con sus promesas de bajar la inflación, y en realidad él lo que dijo en marzo fue, voy a bajar en agosto la inflación minorista, no la mayorista.
1: Sí, bueno,
2: o sea,
1: sí.
2: No, está bien.
1: Sí,
2: el tema es a quién le habla, ¿no? Porque uno dice, la gente informada lo sabe.
0: Claro.
2: No sé, ¿cuánto es el grupo de fanáticos que siguen y escuchan esto y lo sigue dando de argumentos para...?
0: Hay preocupación, yo creo que también...
1: Hablando,
0: sí, estoy hablando
1: con los empresarios.
0: Hay una preocupación. Es decir, el tema no... Vos no podés soslayar el problema de la deuda. La tasa de interés volvió a subir porque ellos están muy enfocados en que el tema del dólar no se dispare más allá de los 1.500 pesos, porque piensan que puede haber algún rebote inflacionario. O sea, la plaza está seca. Realmente está seca y están reafirmando ese tipo de política, porque no solo lo dice Milei, también lo dice Bausili, no va a haber, digamos, no va a haber alivio, no va a haber plata, ni en la calle ni en los bancos. Las tasas esta semana volvieron a subir porque vieron un pequeño repunte, y bueno, el riesgo país es lo que están pensando de la Argentina.
1: 530,
0: ¿no? Sí. Eso
2: no se puede engañar tampoco a los de afuera, que miran también
0: pero
2: la misma cosa.
0: Por eso justamente, es decir, por otro lado tenés inversiones, es innegable, hay inversiones en los sectores ganadores, si se quiere, eso es verdad, hay exportaciones también, es innegable, o sea, tenés una oferta de dólares por el sector exportador. Es importante, 50 mil millones de dólares en el primer semestre de exportación es un récord histórico en la Argentina. Un superávit de 14 mil millones de dólares en estos primeros seis meses también es un número muy importante. Eso también lo ven los de afuera, pero se preguntan qué pasa que no reacciona la actividad, o sea, el comercio, la industria, la construcción.
1: Hay un fenómeno, para mí el repunte en el riesgo país coincidió con las noticias de que el gobierno estaba desviando fondos de los fideicomisos hacia su propia caja, ¿no? O sea, es la demostración palmaria de que este es un superávit fiscal ficticio, totalmente trucho. Y eso lo vemos nosotros y lo ven afuera también,
0: claro.
1: Que leen los mismos diarios y ven los mismos informes. Claro. Entonces, hasta un crédito del BID que estaba destinado a reforzar los ferrocarriles fue utilizado con la anuncia del BID también para hacer caja fiscal.
0: Claro.
1: Entonces, es un superávit. El superávit financiero ya está casi no existe, claro. Está en cero, 0,2. Y el superávit primario se logra con estos artificios de no gastar. Pero el tema es, ¿por qué sobre el riesgo país? Porque hasta cuándo, esto como se suele decir, no es sostenible.
0: Claro.
1: ¿Hasta cuándo se puede dejar que las rutas se caigan a pedazos, que no se puede hacer? Ya todo el mundo se está quejando, todos los sectores productivos se quejan. No se puede transitar por las rutas, aumentan los accidentes,
0: sí.
1: Ya empiezan los funcionarios, yo no sé, ¿no? Me parece que ya lo hablamos la vez pasada, pero hay responsabilidades penales acá, ¿no?
0: Sí.
1: Está claramente la correlación entre el descuido, la desidia en el mantenimiento de la infraestructura básica. No sé qué falta, que se caiga algún puente.
2: Sí, la pregunta
1: que pase alguna tragedia.
2: Es que está haciendo es hasta qué punto el dogmatismo que parece llevar adelante Milei, no, bueno, como el Círculo Rojo lo mira y como otros actores dicen, sí, que realmente el personaje no era un personaje, lo tiene totalmente internalizado. Hay quienes dicen, son off the record, que parte de esta retracción de Milei es porque están presionando mucho para que tuerza un poco el ritmo, tuerza un poco sus definiciones tan tajantes, y no quiere, porque eso sí, es una persona aferradísima a una mirada donde, bueno, esto va a funcionar porque va a funcionar, porque una vez que funcione, que las cosas se hagan así, todo va a fluir. ¿Cómo?

0: cuando en ningún país del mundo fluyen sin políticas públicas de alguna manera, ¿no? Políticas estatales, incentivando. No existe el capitalismo sin Estado que él pretende poner en juego. Entonces, bueno, su proyecto es tan extremo, tan poco anclado en la realidad, que el tema es, bueno, vos frecuentás más, Silvia, yo te quería preguntar justamente, porque pareciera como que este hombre tiene cuerda mientras, bueno, más o menos la cosa funcione, pero hay algunas intervenciones públicas de algunos actores que dan la pauta que si fuera necesario reemplazarlo, los indicadores de él mismo, de su propia personalidad, de las cosas que dice, dan para decir, bueno, esta persona no está capacitada para ser la primera figura que comanda el país. Ahora, ¿cuánto es el límite? ¿Hasta dónde se espera que esto suceda? Porque aparentemente hacerle torcer el rumbo no parece.
1: Bueno,
0: ¿no?
1: Ojo, ya el presidente de la Cámara de Comercio dijo, bueno, pagaremos el costo porque la transformación del país,
0: etc. ¿A dónde?
1: Yo hizo una gran defensa de Federico Sturzenegger, ¿no?
2: Sí, Milei hizo una gran defensa. Sí. De alguien que está totalmente, puesto en duda por el propio gabinete, ¿no? Y te diría desde el lado del Ministerio de Economía, lo ponen bastante en duda Sturzenegger, es alguna figura que molesta en varios niveles, sí. Incluso a Karina Milei, la hermana presidencial, ¿no?
0: Sí. A eso se le suma lo de Cerimedo, que es un tema muy grave por haber sido una persona muy, muy, pero muy próxima a Milei, a Bolsonaro. Es un escándalo que no pueden tapar, aunque el ministro de Relaciones Exteriores fue abordado por los periodistas y dijo, no, esto no tiene nada que ver, esto no es acá, está en Bolivia. Pero las repercusiones políticas que tiene una situación como esa son innegables. Pero bueno, salieron tanto Lilia Lemoine como Milei a retuitear opiniones de ignotos tuiteros diciendo que esto era toda una operación, que aparentemente hacer una operación en la que te enchufaron tres palazos,
2: sí,
0: es un poquito
2: bastante
0: raro, ¿no?
2: Bastante absurdo.
0: Muy absurdo que te dejes balear con el riesgo de morirte por algo así. Entonces, bueno, eso es evidente que hay muchas cosas como que, bueno, están por las radios también aparecían un estafado por a su familia por Cerimedo, en $35,000. O sea que es un personaje que evidentemente escrúpulos tiene muy pocos y lo que se conoce es como el caso Adorno. Pero el presidente siempre se obstina en defender a estos personajes, a Spert, a Adorno, ahora a Cerimedo. Es algo, bueno, se acumulan cosas que todavía están guardadas hasta que no estén más guardadas.
2: Sí, y hasta que haya, ya Patricia Bullrich empezó a diferenciarse fuertemente, yo creo que vamos a ver síntomas de esas características muy rápidamente.
1: No sé por qué no me sorprende.
2: No te sorprende, bueno.
1: Patricia Bullrich cambie nuevamente de camiseta.
2: Lo que sí debiera sorprendernos es que cuando hablas con los encuestadores y le preguntas quién tiene la mejor imagen, es ella.
0: Sí. Evidentemente para un cierto sector de la sociedad.
2: Claro. Pero amplísimo sector, ¿sí? Increíble.
0: Sí. Bueno, esto se corresponde también con una encuesta del Observatorio de la UBA que trabaja no sobre elecciones y candidatos, sino sobre percepciones sociales, donde aparece en la última encuesta como un 40% se llama la gente que no elige ni por izquierda ni por derecha, no elige y está desinteresada de la política y desilusionada. Algo bastante coherente, ¿no? Sobre todo cuando, en rigor, la mayoría de la gente en general no está interesada en la política, en el día a día de la política.
1: Bueno, vamos a hacer una pausa y cuando volvamos vamos a meternos en el estado de la ciencia y la tecnología en la Argentina. Ya venimos.
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10: Venimos diciendo en el bloque anterior que este era un superávit ficticio, ¿no? Que se apoya en la en el recorte brutal del gasto y de la inversión pública en todos los aspectos, en impuestos que son destinados a una actividad, se desvían para hacer caja, bueno, gastos en educación, en la universidad, ya lo sabemos, y en ciencia y tecnología, que es uno de los orgullos de la Argentina, y que tiene, bueno, ya sabemos, el único país de América Latina que tiene 3 premios Nobel y que tiene una formación, bueno, que está muy orgullosa y que tiene un capital enorme allí en sus científicos y en sus técnicos. Y hoy esto está muy atacada. Hoy aparentemente empezaron los retiros, llamaron a retiros voluntarios en la Comisión Nacional de Energía Atómica. Bueno, y para hablar de esto está ahora en línea con nosotros Adriana Serkis. Ella es diputada nacional de Río Negro, por Fuerza Patria, es física y expresidente de la Comisión Nacional de Energía Atómica. Hola Adriana, soy Pablo Masi, estamos acá con Silvia Neistat y Mabel Tuaiter Rey.
11: ¿Qué tal? Buenas noches, Pablo, Silvia y Mabel, ¿anda por ahí también?
12: Sí.
11: Lo escucho bien.
10: Sí, Mabel.
11: Bien, bueno. ¿Qué tal? Buenas noches también a la audiencia y bueno, gracias por preocuparse por estos temas también.
10: No, estamos muy preocupados además de ocupados, porque contanos un poquito cómo está el panorama, que entendemos que es bastante desolador en el área de ciencia y técnica, y si es cierto que ya empezaron a pedir retiros voluntarios en la Comisión de Energía Atómica.
11: Sí, la verdad que, como decís, es un panorama desolador y yo creo que además del ajuste fiscal, acá hay una intencionalidad clara de un país con un modelo que, en el cual el conocimiento, la ciencia y la tecnología no son importantes ni deberían estar presentes, ¿no? Porque hay que pensar que el presupuesto para lo que se llama la función ciencia y técnica, que en el 2023 terminó estando en el 0,302%, que debería llegar al 1% en el 2034, en una ley votada por todos los sectores de la política argentina en el año 2021, para que eso suceda. Bueno, no solo no sucedió, sino que bajó al 0,14%. Fíjate que estoy hablando de valores ínfimos, ¿no? O sea, el 0,14% del presupuesto del PBI nacional. Y encima, bueno, ayer justamente estábamos en una reunión de la Comisión de Economía, citada por Julia Estrada, con todo el sector nuclear, y en el medio de la reunión nos enteramos de que sale la resolución de justamente de los retiros voluntarios que acabaste de mencionar, que se suma a los 60 despidos que hubo hace menos de un mes, que se suma a las más de 200 personas que renunciaron a la institución por bajos salarios, salarios bajo el índice de pobreza. El sector de ciencia y tecnología perdió más que las universidades en cuanto a su poder adquisitivo, ¿no? Así que la verdad es que es muy dramática la situación, ¿no? Un montón de gente, yo he visitado muchos lugares del país, desde, bueno, por supuesto en mi provincia, en Bariloche, y bueno, voy a estar dentro poco en Viedma, pero también en La Pampa, en Córdoba, La Plata, y encontrarte con jóvenes que te dicen, no vemos futuro, digamos, invertimos 8 años de nuestra vida en formarnos, hacer un doctorado, un postdoctorado, y ahora nos quedamos fuera, es realmente muy triste. Y los retiros voluntarios que terminaron la frutilla del postre del día de ayer, la verdad que para mí en particular, desde lo personal también, me pega muy fuerte, porque creo que fue un sector que había sobrevivido a los vaivenes de la política, pensado como sector estratégico, y que, bueno, se lo están llevando puesto también.
0: Adriana, te saluda Silvia Neistat. Cuando hablamos de la CONEA hoy, ¿qué es lo que se está perdiendo?
11: Bueno, a ver, hay que pensar que el sector de investigación, desarrollo y aplicaciones de la tecnología nuclear en nuestro país han sido política de Estado durante tanto tiempo que nos han generado un valor extra que a veces no se puede percibir tanto, ¿no? O sea, no es solo la generación de energía nucleoeléctrica, o sea, tener centrales nucleares, sino también sus aplicaciones en el ámbito médico, ¿no? El tema del desarrollo de la medicina nuclear, las aplicaciones industriales, las aplicaciones que tienen que ver con la radiación que necesitas hacer en alimentos para que cumplan ciertos controles a nivel internacional. Bueno, toda la gente formada en esto, y en particular teníamos un proyecto que era pionero en el mundo, que era el proyecto del desarrollo del reactor modular pequeño CAREM, que nos iba a dar la oportunidad de no solo ser líderes en América Latina, sino también ser un gran valor exportador. O sea, había un proyecto que me ocupé de dejárselo sobre la mesa al secretario, al primer secretario de Energía de este gobierno, al señor Chirilo, y explicarle que si lográbamos terminar ese proyecto, al cual le faltaban solo digo 250 millones de dólares, aunque suene mucho, la Argentina ya tenía invertido 750 millones de dólares, que tenemos que pedir explicaciones sobre, bueno, cómo están malversando, porque ese proyecto quedó detenido, desfinanciado, y la gente que tenía ese conocimiento está yéndose a una empresa con capitales extranjeros, una empresa que se llama Meitner, que tiene capitales de Estados Unidos, un país que no quiere que nosotros nos desarrollemos. Con todo eso, ¿qué teníamos? Bueno, la oportunidad de seguir estando sentados en una mesa de, digamos, si querés, geopolíticamente muy estratégica, que es de los países que tenían el control y el conocimiento del ciclo del combustible nuclear y la posibilidad por primera vez de desarrollar un reactor de potencia, que además nos iba a traer dólares, inversiones, nos iba a traer la posibilidad de, bueno, de justamente agregado de conocimiento a nuestros recursos, porque el modelo este extractivista va a durar muy poco tiempo. O sea, aunque explotes Vaca Muerta, aunque tengas minerales, si vos a todo eso no le agregás conocimiento y tecnología, la verdad es que no va a servir para un verdadero desarrollo y despegue, que es lo que hacen los países desarrollados, ¿no?
1: Adriana, Mabel Tuaiterrey te saluda. ¿Cuál es la interlocución que ustedes tienen con las autoridades del sector? ¿Qué argumentos dan? ¿Qué explican? ¿Cómo lo pueden presentar?
11: No responden, digamos, le presentamos una nota firmada por 18 senadores y 20 diputados al presidente de la Comisión Nacional de Energía Atómica para poder visitar y conocer el estado del proyecto CAREM, y no nos han respondido. Les hemos hecho muchos pedidos de informes y tampoco tenemos respuestas. Vamos a ir por jefatura de gabinete, y yo creo que además es posible hasta en algún momento pensar en, digamos, hacerles una denuncia. Vos pensás que un país que invierte todo lo que invirtió, digamos, en ningún país del mundo entienden por qué la Argentina está dejando de lado estos proyectos, por qué está dejando que la gente formada se esté yendo, y la verdad es que yo creo que es, digamos, alguien, vos formaste a gente durante 10 años, 5, 10, 15 años, y estás dejando que se vayan con ese conocimiento a otros países, a otras empresas, a otros lugares, sin poder aprovecharlos y sin poder realmente descubrir. Digamos, te doy un datito nada más. Alguien hizo una estimación de cuánto le saldría al valor de mercado la gente que se está yendo.

0: y la, entre 75 y 150 millones de dólares.
1: Los estamos regalando.
0: Los estamos regalando, digamos. En ningún país del mundo harían eso. Sobre todo por lo que yo te decía de las posiciones geoestratégicas. Fíjate que las guerras que tenemos en este momento en el mundo, ¿no? ¿Por qué Estados Unidos ataca a Irán? ¿Por dónde empieza? Empieza por el sector nuclear. Acá les estamos abriendo las puertas. Sin dar, sin un solo tiro se están llevando lo que quieren y nos están dejando devastado un sector que debería ser realmente el que nos garantizaría, bueno, seguir teniendo esta posición, ¿no? Esta posición, lo que llamamos la tercera posición en conjunto con Brasil, que, bueno, realmente nos daban este orgullo que ustedes decían, no solo de premios Nobel, sino también de ser ese parte de ese club selecto de países que tienen dominio sobre la tecnología nuclear.
2: Adriana, vos te formaste en el Instituto Balseiro en Bariloche. ¿Te cruzaste allí con Demian Reidel?
0: No tuve la gracia.
2: No tuviste el placer.
0: Se formó. No tuve el placer, o por lo menos no lo recuerdo, porque probablemente en realidad por la edad que tiene, quizás en algún momento pasó por ser estudiante, tendría que revisar las cosas. Y realmente es una vergüenza, sí, ¿no? Porque es alguien que solamente hizo la licenciatura en física y se fue al exterior y se dedicó toda su vida a las finanzas. Así que ponerse como especialista del sector nuclear, alguien que nunca se dedicó a eso realmente y que además haya tenido la corrupción de, digamos, de que lo hayan tenido que denunciar, y que es los mismos, los de la empresa esta, digamos, Yankee, que se instalaron en Bariloche y se llevaron a la gente, casi ellos mismos pidieron que lo sacaran a raíz del medio. Porque imagínate lo terrible que debe haber sido tener a alguien con, digamos, bueno, nada, con una vara demasiado baja desde la ética.
3: ¿Nos podés contar un poquito más de esa empresa americana? Porque realmente es un... Es un descubrimiento, no sabíamos. Contanos un poco más,
0: bueno,
3: Adriana.
0: Sí. Les cuento, a ver. A fines del 2023 yo era parte del directorio de INVAP, así que te lo puedo contar de primera mano. Y comienzos del 2024 se plantea la posibilidad de que a través de Black River Technology, que es la empresa que tiene INVAP en Estados Unidos, había una oferta de formar una empresa con capitales de Ansari, que es, digamos, de un iraní, pero que tiene su sede en Estados Unidos, para poder crear una empresa, para poder desarrollar lo que era una patente en ese momento, o sea, algo que está en una hojita de papel de una patente que tenía INVAP. O sea, INVAP tiene el 40% de las acciones de esa nueva empresa, que se llama Meitner. Meitner está puesto por Liz Meitner, o sea, me da mucha bronca, porque Liz Meitner fue una de las pioneras en el sector nuclear, fue la Marie Curie, digamos, si querés, del sector nuclear, y, digamos, en honor a ella le ponen ese nombre a la empresa. Y esta empresa se crea entonces con el 40% de acciones de INVAP, que era la patente, y 50 millones de dólares de Ansari que pone para, digamos, crearla, y supuestamente con el compromiso de que no se iba a instalar en la Argentina, que se iba a hacer en Estados Unidos. Y también con el compromiso de no llevarse, que es un acuerdo que hay dentro del ecosistema nuclear, que si alguien de la CONEA va a parar a INVAP o de INVAP a Nucleoeléctrica, suele haber un acuerdo de sostener el que ninguna de las partes se vea afectada por todo esto, sobre todo porque el conocimiento es algo de un valor a veces que no es conmensurable, ¿no? Entonces se respeta bastante. Bueno, con ese compromiso nos negamos, que era un proyecto que supuestamente no iba a competir con nuestro desarrollo de lo que se llama un reactor modular pequeño, que es algo a lo que están apostando muchos países del mundo, que es una nueva tecnología nuclear que permite, en lugar de hacer grandes centrales, hacerlas más pequeñas, modulares, que baje la inversión inicial, que el financiamiento sea, y que tenga innovaciones que garanticen, por ejemplo, en el caso del CAREM, la seguridad intrínseca, que es lo que se le tiene miedo, viste, a la energía nuclear. Entonces, en general, con esta forma pasiva de garantizar la seguridad, tenía grandes oportunidades, y además de adaptarse a las necesidades de regiones aisladas, como las zonas isleñas, como las zonas de desalinizar agua de mar en el sur, como poder alimentar pequeños lugares sin tener que estar conectados a la red eléctrica o estando conectados a la red eléctrica. Bueno, eso que son los reactores modulares pequeños, que hay más de 100 proyectos en el mundo, el CAREM era uno de los 4 más avanzados. ¿Sí? Dicho no por mí, sino por un estudio de la Nuclear Energy Agency, que depende de la OCDE. Entonces, ese proyecto Estados Unidos nunca quiso que nosotros lo llegáramos adelante. Y esta empresa Meitner viene con otro proyecto, no es ese mismo, no es que se copien las ideas del CAREM, pero finalmente, ¿qué terminó ocurriendo con el gobierno de Milei? Bueno, se instalan en Bariloche. Los salarios de pobreza de la Comisión Nacional de Energía Atómica hace que mucha gente empiece a renunciar, y de hecho van a buscar a nuestros especialistas y se los llevan a trabajar a Meitner. O sea que les estamos regalando a la gente que formó

0: los equipos para desarrollar nuestro proyecto nuclear, por primera vez teníamos un proyecto para tener un reactor de potencia, uno que genera energía eléctrica nuclear, que era realmente un hito importantísimo en el desarrollo de este tipo de tecnologías en el mundo, y nadie entiende por qué lo abandonamos, pero la gente especializada en eso se termina yendo a Maynard, que es el que Reidel, ¿entendés?, cuando dijo, claro, y cuando anunció su plan nuclear, decía que iban a tener en 5 años, reactores nucleares en la Patagonia para alimentar los data centers. Cuando, como siempre con las fake news, tiene parte de verdad y parte de mentira. Esta empresa Maynard quizás alguna vez tenga esa capacidad. Nunca va a ser en 5 años, y ya pasaron 1 y medio, así que les quedan 3 y medio, y te puedo asegurar que no va a haber ningún reactor construido. Se están llevando nuestras capacidades, y encima ahora anuncian que lo quieren hacer en donde estaba autorizada la construcción de Atucha 3, que era la central nuclear china. Porque es muy difícil tener lugares autorizados para la construcción de reactores nucleares. Aún cuando logren lo que les falta, porque para que ese desarrollo se acierta necesitan 1.200 millones de dólares más, que dicen que los van a obtener con el super RIGI, lo más probable es que eso termine siendo simplemente una burbuja financiera. Lo que termina ocurriendo con las nuevas tecnologías es que solo las más avanzadas terminan prosperando. Las demás terminan siendo o estando en un papel, y la verdad es que nunca se van a terminar de construir. Y entonces, con 50 millones de dólares, nos matan nuestro proyecto nacional de 700 o de una inversión de 1.000 millones, con una promesa que no sabemos si se va a cumplir, tratando de entusiasmar a gente joven que se termina pasando a esos lugares, se lleva el conocimiento que tiene de donde aprendió a hacerlo, y bueno, nos está realmente dejando en una posición de debilidad, de haber sido los que eran pioneros, pasamos a ser los aprendices de una tecnología que estábamos dominando y que Estados Unidos claramente nunca quiso que nosotros tengamos.
1: Bueno, la verdad que es lamentable. No sé por qué asocié con la dictadura de Onganía del 66, la noche de los bastones largos, está la dispersión de los científicos, la fuga de cerebros. No sé, es lo que.
2: Pero esto políticamente hay que hacer algo a fondo, ¿no? Sí. Porque esto es una criminalidad extrema. Sí.
1: Bueno, Adriana,
0: sí, de hecho la imagen que me decís, de los bastones largos, es la imagen que vimos. O sea, yo he visto a los gendarmes entrar a la sede central de la CNEA, pegarle a gente donde era mi oficina. ¿Entendés? Eso no ocurrió ni en la dictadura. Increíble. De hecho, lo denunciamos como algo parecido a la noche de los bastones largos. Claro. Hay gente que no se anima a salir a hablar. El miedo que han generado y lo que están generando en este momento es realmente tremendo. Así que bueno lamento mucho.
1: Tal cual. Bueno, esperemos la próxima hablar en, no sé, alguna luz que se prenda. Adriana, muchísimas gracias. Fue Adriana Serkis, diputada por Río Negro de Fuerza Patria, doctora en física y expresidente de la Comisión Nacional de Energía Atómica. Muchas gracias por la entrevista.
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6: Bueno, Vicky Terzaghi, ¿cómo te va? Buenas noches.
7: Buenas noches, chicos, ¿cómo andan?
6: Todo bien, muy bien. Bueno, muchas noticias tenemos, mucha información. Contanos, ¿qué hace Peter Thiel también en Vaca Muerta? ¿También puede ser?
7: Sí, sí. Tiró un par de monedas, tampoco la pavada.
6: Compró Vista, compró el 1% de Vista, pero...
7: Compró el 1% de Vista, que a mí me encantaría, porque compró 1.200.000 acciones de Vista por un total de 76 millones de dólares. Obviamente, después de que él compró, la acción se fue para arriba, cosa bastante lógica. Y compró eso, compró el 1% de la empresa que más petróleo exporta de la Argentina.
6: O sea que Vista vale 7.600 millones, ¿no?
7: Y sí, podría ser la evaluación cuando contamos así la...
6: Sí, está bien.
7: Sí. Bueno, y llegó a valer un poquito más porque llegó, hizo un pico, vos sabés que esto es fluctuante siempre, pero llegó hasta 81, así que la cotización de la acción, ¿no? Ahora bien, le estuvo comprando en Vista, no fue una cuestión así tipo timba, de no pensada. Cuando llega a la Argentina, Peter Thiel, viste que llamó a un par de empresarios a través del gobierno nacional, que él quería reunirse con esos empresarios, y no es para nada casual que una persona que dijo con la que quería reunirse y con la que se reunió fue precisamente con Miguel Galucho, que tiene esta particularidad que te digo, es una empresa de crecimiento muy rápido, muy explosivo. Si no me equivoco, se fundaron en 2017, en 2019 arrancan con la actividad, y es hoy en día la principal exportadora de petróleo de la Argentina, y la, si sacas a YPF, es la que más petróleo produce en Vaca Muerta, sacando YPF, ¿no?
8: ¡Wow! ¡Qué fuerte! ¡Qué fuerte! Sí. También hubo otro movimiento de Manzano, de Fénix, ¿no? Con la empresa Continental. Contanos un poquito.
7: También, eso se conoció hoy, aunque ya ayer hubo algunas pequeñas noticias que daban cuenta de que esto estaba sucediendo. Lo que hizo la empresa Continental Resources, que es la del rey del fracking de los Estados Unidos, de Harold Hamm, es hacer una alianza con el socio mayoritario de Phoenix Global Resources. Manzano es el socio minoritario, tiene entre el 3 y el 4%. El socio mayoritario es el grupo Mercuria, un grupo suizo, que ya venía trabajando en los Estados Unidos junto con Continental Resources, o sea, se conocen hace 25 años estos señores que tienen un poquitito de plata, y le compra la empresa norteamericana el 50% de esta empresa que tienen acá en Argentina, que es Phoenix, y acaban de anunciar que van a estar aumentando, por supuesto, la inversión. Se está generando, te digo, es una especie, no le gusta a las empresas que le digamos que son competencia, pero el perfil es muy parecido a lo que es hoy en día Vista, como que apuntan a ser ese tipo de empresa fuerte, ese tipo de empresa potente, a invertir 4.000 millones de dólares durante los próximos 4 años en Vaca Muerta. O sea, prácticamente van a duplicar lo que ya venían invirtiendo. Y el rumor que hay, porque acá nadie le pone mucho el cascabel al gato en este tipo de transacciones, es que la venta habría sido por unos 2.000 millones de dólares. Así que mucha platita de estadounidenses entrando en Vaca Muerta. Y déjame que te lo ate con algo que es más político, pero que tiene que ver con Estados Unidos en Vaca Muerta.

0: Muerta, mucha lupa de Estados Unidos en Vaca Muerta, porque no fue para nada casual que hace un par de semanas atrás el embajador de los Estados Unidos en Argentina, Peter Lamelas, hizo un incidente prácticamente. Esto en otra época era un incidente diplomático, porque viste que le pidió a la cooperativa eléctrica de Neuquén sí. Capital que rescindiera un contrato que habían firmado con una empresa sí. que les iba a entregar la fibra óptica. Esto es Neuquén Capital, ni siquiera es exactamente Vaca Muerta, pero está bastante cerca Neuquén, ¿no? ¿Qué? Es la cooperativa Scalf, es la cooperativa eléctrica más grande de la Argentina en realidad, y le habían comprado la fibra óptica a una empresa que se llama Huawei, que es china. Y ese fue el problemita. Y ahí la embajada de Estados Unidos, por WhatsApp, primero puso una cosa así como, recuerden que podemos rechazarles las visas, mensaje. Después, en la nota en la que los invitaron a ir y tuvieron que ir a la embajada de Estados Unidos, no lo pusieron, eso se cuidaron un poquitito más, pero la verdad que es bastante fuerte desde el punto de vista de la política de los Estados Unidos, pidiendo que no se haga una alianza para un servicio de Vaca Muerta con una empresa china. Y acá, si quieren, se los termino de cerrar, porque uh-huh. esto de Estados Unidos y China en Neuquén, en realidad, si, es, viste que en el tablero geopolítico mundial es lo que era la Guerra Fría en otra época, ¿no? Es Estados Unidos contra China, es muy fuerte la pelea. Adentro de Neuquén la tenemos bastante instalada. Ustedes recuerdan que está la Estación Espacial China sí, en Neuquén. Sí, sí. Y a 260 kilómetros más o menos de la Estación Espacial China, lo que muchos no saben es que en Neuquén Capital hay una base norteamericana. Ah. Se inauguró el año pasado, es una base que Estados Unidos le dona a Defensa Civil de la provincia de Neuquén para emergencias humanitarias. Esta, les digo chicos, viene hace más de una década, que viene avanzando de a poquitito, se frenó muchas veces porque, así como la base china, tiene el organismo que la financia, es un organismo militar, ustedes lo saben, uh-huh. es, en China en realidad casi todos son organismos militares. En el caso de Estados Unidos, el organismo que construyó, que financió esta base, que podríamos decir de defensa civil, ¿no? Es también un organismo muy ligado, es el Comando Sur, es un organismo muy ligado al Estado de Defensa de los Estados Unidos. Y si ustedes recuerdan lo que fue hace bastante años atrás la polémica de la base norteamericana en Chaco, bueno, la de Neuquén es igual.
1: Bueno, la próxima nos contás, porque el gobierno de Neuquén quiere una tajada un poquito mayor de la renta petrolera, pero lo dejamos este sí. para el jueves que viene, dale.
0: Cómo hablamos de vacas gordas.
1: Dale, exactamente. Bueno, fue Vicky Terzaghi, con su informe desde Neuquén. Y ahora, el momento más esperado de la noche, enseguida viene con nosotros Lucas Rodríguez Perea.
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1: Bueno, buenas noches, Lucas.
4: ¿Qué tal? Muy buenas noches.
1: ¿Qué nos traes hoy?
4: Miren el librito que les traje.
1: Qué lindo.
4: El nuevo libro de Tute. Trifonia y Baldomero, una pequeña historia de amor. Editado por Planeta.
1: Qué bueno. Precioso.
4: Trifonia y Baldomero eran unos personajes que aparecieron en esa tira que tenía Tute en La Nación, que se llamaba Batu. Uh-huh. El niño que tenía otros niños amigos y su perro Tutum. Bueno, tomaron vuelo propio. Trifonia y Baldomero son una vaquita de San Antonio y un bicho Bolita. Los dibujos, los gráficos son simplemente estos personajitos separados por una línea que separa la tierra del cielo. Bueno, se enamoran, se ponen de novios, son muy tímidos, hablan muy poco. Bueno, ¿no? Una vaquita de San Antonio y un bicho Bolita hablan poco, pero tiene ese fino humor y un humor absurdo también de Tute y de estos humoristas gráficos que estamos acostumbrados acá en Argentina. La verdad que hay unos humoristas impresionantes ya desde varias décadas hasta ahora, ¿no? Con Quino, Fontana Rosa, Crist, Caloi, el papá de Tute. Uh-huh. Bueno, y Tute tiene varios libros, las historias de Mabel y Rubén.
5: También que no
4: Mabel
5: le voy a perdonar jamás.
4: ¿Qué?
5: Que haya usado mi nombre.
4: Pero viste cómo
5: para ese personaje que luego ha sido tomado como las mabeles, de las mabeles, sí, que son las viejas.

0: cosas horribles, reaccionarias y tontas.
1: Y el estereotipo masculino también, decirle a Rubén, a tu Rubén, se claro. quedaron. Es
0: ¿y
1: impresionante.
0: Las Mabeles, no sabes.
2: Las Mabeles.
0: Lo
2: claro.
0: detesto. ¡Ah!
1: Bueno, esto tienen justamente los humoristas, ¿no? Que hacen esos personajes.
0: Nunca se lo
1: que
0: voy a
1: son
0: perdonar.
1: Prototipos, pero están buenísimos. Bueno, así que muy recomendable este Trifonia y Baldomero, una pequeña historia de amor. Aparte, acá recopilan todas las historias que salieron de ellos en La Nación. Son 250 páginas,
0: wow.
1: Así que está, y la edición está buenísima. Muy recomendable.
2: Bueno.
1: Pasamos al teatro, vamos a escuchar un audio de Flor Bertol, que está dirigiendo la obra La Suerte Ajena.
3: Hola, ¿qué tal? Soy Flor Bertol, directora de La Suerte Ajena, que es una comedia con muchísima ternura, que trata sobre cómo en momentos de crisis podemos dar vuelta nuestra suerte y cambiar la situación, aunque parezca que es imposible. Es una historia de personajes que están totalmente rotos y desesperados y por una cuestión casual empiezan a vincularse y de alguna manera su suerte va a cambiar a raíz de estos encuentros. Lo divertido es que el hecho del desenlace de por qué se encuentran es un motivo de un llamado telefónico de una pareja que están a punto de ser padres y son desalojados de su departamento y en la desesperación intentan conseguir sacarle plata a un señor mayor que está solo y que acaba de enterarse que su mejor amigo murió. Con esto se empieza a hilvanar un vínculo entre estos personajes inesperado y a su vez hay una vecina que está totalmente trastornada porque su hijo no vuelve a vivir a la Argentina y también va a entrar en la dinámica de cómo estos personajes rotos empiezan a encontrar una salida a través de vincularse, conocerse y empezar a quererse.
1: La Suerte Ajena de Brian Ross, actúan Juli Coria, Santiago Cereceto, Brian Ross, el autor, y Graciana Urbani, dirige Flor Bertol, que recién la escuchábamos, está dando los lunes a las 20:30 en Border Teatro Godoy Cruz 1838 y las entradas se pueden conseguir por Alternativa Teatral. Se estrena este sábado la película Los Nadadores, de Sol Iglesias, egresada de la FUC, la Escuela de Cine de Manuel Antín, y realizada con un grupo de egresados también de la FUC que hacen la actuación, o sea, son los actores y también toda la parte técnica de la película. Son un grupo de amigos, Sol Iglesias, la directora, y los otros, que ya habían realizado un par de cortos antes. Ahora esta es su ópera prima. La película sucede en una Buenos Aires distópica donde hace un calor de casi 50 grados, donde hace más de un año que no anochece, y es verano constantemente, y muestra a un grupo de amigos, dos chicos y dos chicas, que caminan por las calles cansados, agarran una coca, se meten en los kioscos, ya la gente se empezó a ir, hay unos altoparlantes que dicen, tienen que desalojar la ciudad, váyanse, tómense un avión, bueno, no hay nadie por las calles, hasta que descubren una pileta en una mansión, se meten en esa pileta. Después pasa algo, bueno, ahí en esa, con esa pileta se va el agua y van de casa en casa usurpando para meterse en distintas piletas. Así transcurre toda la película, es una película muy sensorial, que no tiene una introducción, nudo, desenlace, no tiene una historia lineal.
2: Parece un homenaje a esa película de una película americana de, ay, ¿quién era el actor?
1: Del Burt Lancaster.
2: El Burt Lancaster.
1: Sí, claro, el nadador.
2: El nadador. Bueno, el nadador. Exacto. Claro, claro.
1: Según dice la directora, no está inspirada. Ella lo hicieron por su cuenta y después se enteraron que existía esa película.
2: Bueno.
1: Dice, la verdad que me puso. Pero puede ser, porque sí. Viste que las ideas flotan en el aire. O capaz la vieron o leyeron el cuento de John Cheever, donde está inspirado esa película. La película es muy interesante, muy sensorial. Muy pegajosa, también hace acordar a La Ciénaga, la primera parte donde están ahí en la pileta, ¿no?
0: Pileta,
1: Graciela Borges, etcétera. La verdad que está buena. Sí, esto se va a dar en Cacodelfia, se estrena por cuatro sábados a partir de este sábado a las 21 horas y después va a ir al Gaumont y no sé a cuál otro, pero la sala de cine independientes. Se pueden buscar por Los Nadadores Cine en Instagram para seguir cuál va a ser el itinerario. Y nos vamos con un poco de música. Miren quién sacó un disco. Nahuel Penisi, nuevo disco, donde hace un homenaje a Mercedes Sosa.
2: Wow.

0: Un tema de Fito Páez, Parte del Aire, temazo. Complicado, ¿no? Hacerle. El disco se llama Nahuel Penisi Canta, Mercedes Sosa, obviamente son los temas que cantaba Mercedes Sosa, ya que ella no es compositora.
1: Muy linda voz.
0: Sí, tiene una voz impresionante. Los arreglos son muy buenos, que también son de él se metió en la producción. Y es muy jugado, ¿no? Cantar los temas, cantar el repertorio de Mercedes Sosa.
1: Sí.
0: ¿No? Porque estamos hablando de la mejor intérprete de nuestra música popular y bueno, y de otros países más. Acá hace tema del rock nacional, como este de Fito, hace un tema de Charlie, un tema de León, y también, por supuesto, se mete en el folclore.
2: Cuando tenga la tierra, sembraré las palabras.
0: Hace varios temas del folclore, como este, Cuando tenga la tierra, de Daniel Toro, Canción con todo, que es el tema que sacó como adelanto del disco. El disco salió ayer. Zamba para no morir, de Hamlet Dima Quintana. Las chacareras de Fiesta en Fiesta, Chacarera del Fuego. Y como hacía Mercedes Sosa en sus recitales, nos vamos directamente al hit del... al hit de Mercedes Sosa, de su disco En Vivo en Argentina, con este tema que compuso Piero hace varios años, ¿no? Ya están prendiendo los encendedores allá, los celulares.
3: Y nosotros también nos vamos.
1: Para los fines de los recitales.
0: Mira cómo cantan las chicas al coro.
3: Y nosotros también nos vamos, entonces. Nos vamos y nos vamos.
0: Gracias,
3: Piero. Pero volveremos.
0: Gracias, Nahuel Penisi.
3: Gracias a Alejandro Barrero, que estuvo en la operación técnica. A Matías Heidbanger en la operación de streaming. A Emiliano Calós, nuestro productor. Y a Diego Juan, nuestro productor ejecutivo. Seguimos el jueves que viene, Mabel, Silvia, Lucas.
1: Claro que
3: hasta
1: sí.
3: Entonces.
1: Hasta el jueves.
3: Chau, chau.

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13: Hola, hola, hola, bienvenidos a un nuevo episodio de Rayuela, este programa que en cada episodio busca generar claves para llevarnos, como su nombre lo indica, Rayuela, ese juego que pintamos en la vereda para llegar de la tierra al cielo. Bueno, nosotros lo tomamos como metáfora para poder hacer de nuestros lugares espacios más amables, más cálidos, más conversados, menos violentos o polarizados. Y hoy tenemos un programa especial. ¿Por qué? Porque, como les comenté en algún episodio, estuve invitada a dar charlas y talleres a un festival que considero es el más importante de América Latina en periodismo y literatura. Está organizada por la Fundación Gabo, creada por Gabriel García Márquez en Bogotá, Colombia, y estuve allí. Y desde hace mucho tiempo conozco un grupo de organizaciones que se llama Verazmente, que reúne a 11 organizaciones que buscan trabajar lo que ya hablamos alguna vez, a ver si se acuerdan, la alfabetización mediática e informacional.

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1: Algunos les han quitado las ganas de hablar. Pasan mudos por el amor. Aman perros vagabundos. Y tienen una piel tan sensible que nuestros pequeños saludos cotidianos pueden producirles heridas casi de muerte. Nosotros, seres amables e inofensivos, miramos los gatos enfermos, las mujeres con collares que pasan por la calle y sentimos un desamor agradable, casi suficiente. Juana Vignozzi, La vida plena. Poesía tras la noche. El viaje continúa. ¿Vamos? Dale.

0: En Tras la Noche viajamos ahora con el hit La Jueza Budú Budú Budía y el coro desangelado de Los Tatos.
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1: Bienvenidos. Esto es Tras la Noche. Un viaje de ida para volver a empezar.

Todo en calma, el día se apagó hace rato. Coral te invita a viajar. ¿Y quién te habla? Siri, va con vos, dale. Tras la noche, poesía, músicas varias, palabras, encuentros. Un puente entre la noche y el día. Vale la pena que te quedes desvelado, desvelada. Tras la noche, el viaje continúa así, con voces, relatos, historias y mucha, mucha música. Seguimos viajando, dale.

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2: Imagínate vivir en Suiza y perderte de esto. ¿Te ves un matecito? 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

0: año 2026. Bueno, es el momento que Yami te cuenta la temperatura.
1: Tenemos 6 grados 3 décimas de temperatura hasta ahora, 4

0: que la especie humana sobreviva. No basta con tres hijos. De hecho, hace 200 años, la mayoría de las familias tenían 10 hijos, de los cuales morían 4, sobrevivían 6, etcétera. Ha disminuido muchísimo la cantidad de hijos que tuvo la sociedad, la tasa de natalidad en los últimos 300 años, y casualmente la disminución de la tasa de natalidad coincidió con el mayor momento de riqueza que generó, claro, el ser humano, con lo cual es muy difícil atar baja de tasa de natalidad con problemas de crecimiento económico, como hizo Milei, o con problemas de sustentabilidad. Otra cosa, las mujeres que tienen menos hijos forman parte más activa del sistema productivo.
1: Del mundo del trabajo.
0: Con lo cual, lo que resta de aporte por hijo se suma de aporte por la mujer que trabaja. Con lo cual, la suma y resta de esto, si fuera así de lineal, tampoco es correcta. Y después, no tenemos, digamos, la razón de la baja natalidad no tiene nada que ver con el aborto. Bajó brutalmente en 2014 y acá fue en 2021 el aborto.
1: Pero aparte es parte de la batalla cultural. Él cree que pegarle, cuestionar pañuelos verdes es una manera de...
0: Es un bruto, es un tipo que no analiza los temas de los que habla, ni este ni la economía, ¿eh? Uh-huh. Es un tipo que agarra una línea, se pone fanático y en base a eso es Nerón. O sea, hay un problema de autodefensa que tiene que generar la sociedad argentina, porque todo lo que están sufriendo. El otro día lo escuchaba a Broda, decía, con este régimen, yo soy aperturista, con este régimen el 50% de las empresas que cierran es el divino botón, no deberían cerrar. Lo escuchás a Lázari diciendo, las textiles argentinas pueden competir con el mundo, están totalmente capacitadas, sin el saco de piedra que el Estado le pone encima. Porque si le pones un saco de piedra y lo haces competir, ¿cómo?
1: Y lo mandas a correr con alguien que no tiene nada, corre más rápido el otro.
0: O sea, acá hay una cosa muy...
1: Es que Milei atrasa en un punto, ¿eh? Milei atrasa, no en un punto, en muchos puntos, pero también en la concepción que tiene sobre la economía. La discusión no es si tenés que tener Estado o no tener Estado. Es ridículo eso. La discusión es qué tipo de Estado tenés que tener. Él plantea no tener Estado. Entonces, no tenés Estado, no tenés aranceles, y por eso...
0: Lo que tiene que generar, o lo que ya se está generando, pero tiene que ser muy fuerte, uh-huh, es un proceso de autodefensa. La Organización Argentina cometió un gran error de poner una persona muy desequilibrada al frente del Estado. Lo estaban empezando a ver los empresarios que ayer se fueron del... Es muy elemental ver eso.
1: Ahora, después lo tenés a Griezmann. Yo no estoy tan convencido, más allá de que esa muestra de disgusto, no sé hasta dónde llega. A mí me da la sensación de que hay un sector importante. Pero ¿no piensan muchos así? Sí, ¿no se van fumando todo esto?
0: Estamos dispuestos a que los pobres se sacrifiquen.
1: Sí, que cierren. Lo que tengan que cerrar, que cierren.
0: Para que mis nietos vivan en un país normal.
1: Sí, es rarísimo. Es rarísimo.
0: Es un sufrimiento que estamos dispuestos a dar. Pero, ay, Dios mío. Bueno, seguimos. Chao.
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1: En todo el país tenemos un día muy lindo, frío, pero con sol al fin. O sea, ¿qué queríamos? ¿El sol? ¿O
21: no te viene nada bien a vos?
1: ¿O qué? No, por eso estoy diciendo. Los que dicen, ay, qué frío, qué frío. Bueno, estamos negociando. Es así, hasta que llegue definitivamente la primavera. Para hoy una máxima de 14 grados en la ciudad de Buenos Aires. Todo el fin de semana vamos a estar así, con buen... buen clima, con solcito por lo menos.
0: No comenzamos con la apertura de siempre porque tenemos una entrevista que nos interesa poner al aire.

0: entonces no queríamos demorarla. Ustedes estuvieron, si siguieron la transmisión de Radio Con Voz desde temprano, seguro estuvieron escuchando fragmentos del discurso de ayer de Javier Milei en el Council of America. Una suerte de elegía a mí mismo, una cosa así. Canto a uno mismo, como el de Whitman. Bueno, diciendo todo lo genial que está haciendo el gobierno y dando algunos datos que son cuanto menos polémicos, expresando incluso mucha falta de empatía con los empresarios que tienen que cerrar, con la gente despedida, con los endeudados, con todos los que sufren, ¿no? Incluso, bueno, diciendo que todo lo que se dice en cuanto a críticas es falso y malintencionado. Y también habló sobre el consumo. Yo me quiero detener en esto. Hay muchos aspectos para analizar. Nosotros nos vamos a detener en algunos y uno de ellos es el consumo, porque, a ver, cuando uno ve datos, se da cuenta que el consumo ha caído fuertemente. Sin embargo, Milei dijo esto.
1: Los periodistas se enojan cuando les presentan los datos. Tío, a punto tal que operadores baratos, en algún momento, frente a la exposición de mi parte sobre nuestro dato sobre consumo privado, el cual está en máximos históricos, igual que el PBI, igual que las exportaciones, salieron a confrontar el dato en base a una encuesta hecha por enemigos y con 1,000 casos, y ponderaban más una encuestita berreta hecha por nuestros enemigos de 1,000 casos.
0: A ver, ¿se habrá referido a la gente de CAME, por ejemplo? A gente de la asociación empresaria, a gente que hace encuestas. Yo tengo 2 o 3 que hablan de la caída de consumo. Está en línea de teléfono Ricardo Diab, es el presidente de CAME y también de la Asociación Empresaria de Rosario. ¿Cómo está, Ricardo? Reinaldo 7K se lo saluda.
2: Muy bien, Reinaldo, gracias por la comunicación.
0: Bueno, a ver, ¿es falso que caiga el consumo?
2: Nosotros hacemos un relevamiento hace más de 16 años. Para que tengan una idea de nuestra animosidad, en enero del 2024 marcamos un 28% negativo de caída del consumo, en febrero un 25%, pero en el 11 del 4 del 24 marcamos un 2.9, y fue por producto de un rebote estadístico. Uh-huh. Y recuerdo que el gobierno tuiteó, se acabó la caída del consumo, y nos aplaudieron por todos los lugares, ¿no?
0: A ver, para que nos quedemos en esos datos que son muy interesantes. En enero de 2024 ustedes tenían una caída de 28%. Y en diciembre del...
2: El 4 de noviembre nosotros publicamos que era por un rebote estadístico nada más, pero no importa, daba ese número, y ese fue el número que publicamos, 2.9%.
0: ¿Para arriba?
2: Positiva, para arriba.
0: Positiva. ¿Esto fue en noviembre de 2024 también?
2: Correcto, noviembre de 2024. O sea, los números no reflejaban eso. Pesar de que nos decían, es un rebote estadístico porque había sido enormemente bajo el final del 23, ¿no?
0: Claro.
2: En noviembre.
0: ¿Y después?
2: Y después siguieron, por supuesto, cifras negativas, alguna positiva cuando apareció el crédito, que ahí fue que indumentaria, calzado empezó a funcionar, luego empezó a caer, y ya tenemos muchos meses con guarismos absolutamente negativos. Hace 2 meses atrás creo que marcaron un 0.9 en mejora, pero evidencio esto para decir qué animosidad tenemos nosotros al expresar nuestros números, porque también muestra nuestro fracaso como directivos, ¿no? No logramos llevar a nuestros asociados a términos que sean razonables de subsistencia. Por lo cual, los números que reflejamos son los que nos dan. Bueno, malo, bien hecho o mal hecho, como lo quieran significar, la cantidad de casos son, estamos hablando de entre 1.200 y 1.500, conforme a las circunstancias, pero son los que nuestros especialistas en estadística nos dicen que es suficiente para tener, de Jujuy a Tierra del Fuego, distintos tomas de muestra, muy federales no nuestros. Así que esos números nosotros nos han mostrado que el último mes cayó el 3.8 y llevamos un acumulado del 2.7 negativo con referencia a los mismos meses del año 2025.
0: Le hago una consulta más. En cuanto a cierres de empresa, ¿qué registro tienen ustedes?
2: Porque bueno, no lo relevamos nosotros, pero acompañamos perfectamente los números que están hablando, más de 33.000 empresas y casi 300.000 trabajadores. Y

0: si nosotros nos ponemos a contar aquellas empresas que vemos que gotean todos los días, que van cerrando, se ajusta a la realidad. Hoy Rosario, que a pesar de que bien conocés, la provincia de Santa Fe es multiproductiva, sí, tiene mucho de dónde agarrarse en comparación casi de otras provincias, no puede comparar el contexto general. Y el centro de Rosario hoy se muestra con muchos locales vacíos, casi histórico. Y no es porque haya un capricho contra el gobierno, es la circunstancia. Pero bueno, es una realidad que por más que me quieran disfrazar con la venta virtual, no alcanza a superarlo.
1: Claro, porque habitualmente en el gobierno dicen, no, lo que pasa es que no se dan cuenta que la gente está consumiendo con comercio electrónico y por eso se compensa. ¿Usted no está de acuerdo?
0: El comercio electrónico viene subiendo y es un tema que vino para quedarse y cada vez hay mayor consumo en ese sentido. Ahora, el consumo global del comercio electrónico, dicho por la Cámara de Comercio Electrónico, es del 18% de lo general que se consume. Lo que nosotros medimos son productos de consumo masivo. Que en los supermercados, el alimento y bebida no supera el 6%. Y en línea general, la venta total en supermercados no supera el 3 al 4%. Por lo cual digo, no alcanza el incremento que tiene la venta electrónica a sustituir lo que baja en los locales físicos.
2: Ricardo, soy Esteban Rafael, buen día. Quería que escuchemos juntos un fragmento del discurso de Natalio Griezmann, el presidente de la Cámara de Comercio, ayer durante el Caucus de Américas que cerró Javier Milei.
3: Las transformaciones significan sacrificios, significan dolor. La estamos pasando bien, más o menos. Es muy heterogéneo. Hay empresas que la están pasando mal, hay empresas que hay cerrado, se han perdido puestos de trabajo, pero ¿saben qué? Y así como lo digo acá, lo dije públicamente en un prestigioso programa por radio, si ese es el precio que tenemos que pagar los argentinos, ese sacrificio que tenemos que pagar los argentinos para transformar nuestro país, para que nuestros nietos, en mi caso, puedan vivir en

0: en mayúscula, sí, por, todo muy normal.
1: ¿No? La columna de Bonelli en Clarín de hoy a la mañana, que contestándole, en realidad es, el ministro Caputo le dice que era, desmiente una que